0: Nah, pero me recuerdo bien, están ahí.
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0: Claro, el curva está mano, Juan. Nadie pasa ahí. Nadie va a poner el curva, mira, a mí no me lo van a poner.
1: Claro.